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1: Las 21 horas y un minuto.
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Lo nuevo, señoras y señores, de Cruzando el Charco, sonando aquí en la noche de Hiperactivos. Tiene 48 horas este tema de publicado. Así que es lo más reciente. ¿De qué disco? Un disco tirado. La música de Cruzando el Charco, sonando aquí en la noche de Hiperactivos.

0: Bueno, vamos a la comunicación. Mensajes que fluyen a esta hora a través de las redes morales, a través de Instagram, la audiencia hiperactiva que dice presente junto a nosotros. Avanti. Qué temón este, ¿eh? Los fundamentalistas del aire acondicionado nos acompañan en esta primera vueltita de mensajes. Buenas noches, Nacho. Aquí estamos, escuchándote. Zarpe. Zarpe es, ¿no? No, sí, Zarpe. Zarpe el programa. Pásame Talismán. De Rata Blanca, tema que conocí por tu programa. Si bien me encantaba, hay unos temas de Rata. Ese no lo conocía. Si podés, lo pasás. ¿Ok? Dice. Bueno, ok, ok.
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0: Somos Vanessa y Cata. Te estamos escuchando. Pasá algo de los Red Hot Chili Peppers. Snow. Nacho Estelares, porfis. Hoy me gustaría escuchar algo de Ciro y los Persas. Saludate la barra del súper, por favor, que estamos viernes. ATR, dice. Abrazo para la barra del súper, siempre ahí. Para toda la gente que está trabajando en esta noche de viernes 21. Un abrazo gigante. Nacho, pasate algo de las pastillas del abuelo. Buenísimo tu programa, te escucho siempre. Saludos, Fer, gracias por estar. Saludos para Alvarito, que estaba por acá también. Desde Plaza Colón te escuchamos. Algo de Buitres, si es posible, el tema que pasaste ayer. ¿Qué? El de Piedras al Cielo. Ya sé cuál es. Comienza, si no, se llama la canción de la hoja y la flor, se llama, de Buitres. Claro, empieza así. Voy a tirar cuatro piedras al cielo. Ese. ¿Será que sale ahí un clásico en inglés? Stuart, dice por acá. Rod Stuart debe ser, ¿no? O Cocker, o Joe Cocker. Bien. Saludos para Fabri, que estaba por ahí junto a nosotros. Abrazo, gracias por estar. Buenas noches, un lujo el programa, como siempre. Gracias por tan buena energía que sin duda se transmite hasta este lado. Saludos, Lau. ¡Qué genial, Lau! Es la que transmiten ustedes. Esto es de ida y vuelta, tuya y mía. Como en la canchita, tuya y mía. Gracias, Lau, por estar. Avanti. Soy el tachero hiperactivo. Loco, te estoy escuchando. Pásame Mariposa. Ay, con los nombres hay que interpretar. Mariposa Oscura de Piti Fernández me pide. Pero en realidad, Inercia se llama ese tema. El estribillo dice algo de Mariposa Oscura, sí. Por acá dice, Nacho querido, hoy cumpleaños mi señora Raquel. Estamos en familia juntos a nuestra otra familia del corazón. Ustedes, claro. Vamos arriba, aguante la renga, abrazo de vuelta y media, amigo. ¿Qué dice Gastón? Está de cumpleaños, Raquel. Impresionante. Le mando un saludo muy grande de parte de toda la audiencia hiperactiva para Raquel, que está de cumple feliz en el día de hoy. Estaba su señor esposo saludándola. Van a estar con Sofi por ahí disfrutando. Y nosotros también estamos ahí. Les mando un abrazo muy, pero muy grande para los tres. Y bueno, muchísimas gracias por estar. Y bueno, Raquel, feliz cumple. Exíjale a Gastón su regalo. Gastón, arriba, haga lo suyo. 21 a 18 en todo el país. Ya voy con más comunicación. No paran de llegar, ¿eh? Gracias a todos los que están por ahí. Esto es Hiperactivos, aquí en Emisora de la Música 88.9. Gracias por estar.

Bueno, qué temón, ¿eh? Había una vez Fundamentalistas del aire acondicionado. Bueno, 21-23 solicitados. Ya vamos con otra vueltita al mensaje, si les parece. Ahora enseguida la pausa, ¿ok? Porque nos tenemos que ir a los compromisos comerciales de la radio, pero lo hacemos con una de los tuyos. Estaban solicitando, ¡qué temazo! Rata Blanca, señoras y señores, la voz de Adrián Barilari. Marca la pausa, ya venimos. Esto es Talismán.

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1: Las 21 horas y 28 minutos.
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Saludos para el Tincho que estaba por ahí, qué capo, plena sintonía junto a nosotros. Meli, también. Algo de buitres, cómo no. De hecho, ya me habían solicitado buitres, muy solicitado en la noche. Qué bien, qué orgullo. Qué orgullo cuando piden buitres. Ah, tengo audio acá. Hola, Nacho. Acá estamos, escuchando el programa. Pásame Mujer Amante, Rata Blanca. Porfis, dice. Ya escucho el audio, ya escucho el audio. Buenas noches, querido Nacho. Hermoso día y hermosa noche. Auspiciosos de un muy buen fin de semana en el que solo va a faltar la buena música de Hiperactivos. Por eso vamos a disfrutar hoy. Abrazón rockero para vos y la familia Hiperactiva. La abuela rockera está con un fueguito. Trafoguero importante ahí. Sosteniendo el fueguito. Le mando un saludo muy grande para la burroquera que, como siempre, está junto a nosotros y se hace presente con esos cálidos mensajes que nos encanta recibir. Marianela se comunica con nosotros también por acá a través del 091-927-013. Algo en inglés decía. Y era eso, ¿eh? Saludos para Carmen. Saludos, genia. Gracias por estar. Estaba desafiando con algún tema ahora para las redes este fin de semana. Ojo al piojo, Preparen los tímpanos. En una de esas, algún alarido me mando. ¿Por qué no? Saludos para Nau, que estaba por ahí también. Y nos decía... Ya te estoy escuchando, nos decía por acá. Abrazo gigante.

0: Nacho, pasame algo del Averizo. Barrio Centenario dice presente. Saludos. Bueno, saludos para la barra de la América, que se comunican con nosotros por acá. Genial el programa, no pedimos nada porque está buenísimo, así. Cuadro que gana no se toca, dice. Les mando un abrazo grande. Gracias por estar, gurises, ¿eh? Sí, obvio. ¿Qué le parece? Obvio que sí. 21:41, señoras y señores. Temazos que dicen presente aquí en la noche. Solicitado por ustedes y por mí también. La canción de la hoja y la flor.
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0: buitres en la noche de Hiperactivos.

0: Buitres en la noche de Hiperactivos. Qué temazo, ¿eh?
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0: 21:45 minutos. Momento de El Despegado de la Semana. Banda que, bueno, sonó por primera vez aquí en Hiperactivos. Que forma parte del radar hiperactivo. Por ahí se detectó esta banda, este tema. Y ya hace, no sé, más de 5 años que venimos presentando algunas bandas que después en el correr del tiempo se hicieron conocidas, populares, y que nos dejan muy contentos. Cruzando el Charco, El Plan de la Mariposa, Los Pérez García,
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señoras y señores. El despegado de la semana pertenece a esta banda que se llama Francheros. El tema, Mil Años. Y es el despegado de la semana aquí en Hiperactivos.

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Bueno, el despegado de la semana sonando por ahí la música de Frangeros que decía presente por acá en Hiperactivos. 21:51, vamos rapidito con más de los tuyos y bueno, de la canción que teníamos, de los temas que teníamos preparado para el día de hoy. Vamos con otro que supo ser despegado también aquí en Hiperactivos. Hablamos del trabajo de las pastillas del abuelo. La voz de Piti Fernández y otro temazo. Esto es Inercia. Suena así aquí en la noche del 88.9. Qué temón, ¿eh?

Temazo de las pastillas del abuelo sonando por aquí en la noche de Hiperactivos. Ya marcando el final, ya nos vamos, impresionante. Qué rápido pasó todo, qué rápido pasó la semana. Bueno, ya estamos del otro lado de la mitad del año, ¿no? Impresionante también. Semana ni que hablar. Y el programa de hoy también. En fin, todo pasa rápido. Gente, gracias, a cada uno de ustedes, a esta espectacular audiencia que ha estado ahí del otro lado, haciéndonos el aguante. Caminando.

0: saludos para Mauri.
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0: Qué temazo nos decía Elías por acá. Es un temón, sí. Despegado para la próxima. No, pero ya fue despegado este, Bueno, marcamos el final. Gracias, gente. Que tengan un excelente fin de semana. Que disfruten. Hay que taparse bien. Va a ser frío. Pero lluvias, aparentemente, no vamos a tener. Nos quedamos cortos de clásicos hoy. Pero, bueno,

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1: Las 22 horas.
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1: Las 22 horas y 30 minutos.
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1: Las 23 horas.

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2: Las 23 horas y 30 minutos.
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1: Son las 0 horas.
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1: Son las 0 horas y 30 minutos.
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1: Es la una de la madrugada.
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1: Son las 7 de la mañana.
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¿Te acordás, Rubito? Andábamos buscando temas que nos hablaran del hombre uruguayo y vos sacaste del bolsillo un papel doblado con esta tremenda pregunta.

He nacido en la tierra de los pájaros, un pequeño país donde los ríos abren surcos de luz entre los cuarzos, un territorio azul donde el estío es un curso continuo de gaviotas y un ir izando el sol desde el rocío. El que

coraje y amor de Dalia y Fuego. En la piel de sus hijos escarcea el misterio del hombre prisionero, el de luna y tambor en sus hogueras. El indio aquí fue puma y no jilguero.

Hoy Julián se fue temprano a galopear un arisco. Él nunca vuelve a su rancho más allá de oscurecido, porque a su mujer de puro muchacha se le ha ocurrido que estando sola una noche le van a robar el hijo. Tiene 6 años, es rubio y parece de oro el niño. Nació con ojos azules como el charabón de lindo. Se cree muy hombre. A menudo anda fumando un palito con las manos en la espalda y el paso medio aburrido, porque cosa que haga el padre la sale copiando el hijo. Vive asomado ese espejo como una estrella un charquito. La noche agarró a la madre a solas con ese niño. Mientras cenaban pitaba bicho de luz el camino. La sombra empezó a tirarle cascarudos al pabilo. Temblaron algunos truenos y siempre en el mismo sitio. Caía una gota de agua y siempre con el mismo ruido. Pamá, el viento se puso a despertar el molino y la rueda se movía y siempre en el mismo sitio. Eso que agrandó sus ojos entornaba los del niño. No te duermas, le pedía. Tengo mucho miedo, hijo. Como Julián se demora, le deja un plato servido. Se corre hasta la cocina. Allí, pegada a los vidrios, siguen corriendo sus manos con platos apenas limpio. Quiere trancarse en el rancho con la Virgen y Pablito, pero el gurí, que es muy hombre, se fue solo hasta el portillo. Para que divise al padre a lo lejos del camino, la noche le enciende un fósforo verde luz del rejucilo y no ve que allí a 2 pasos, casi tocando lo mismo,

0: Hay un linchera grandote que lo está mirando fijo. Sienten eso que le dicen gurí, cuasi en el oído. Se vuelve y ya ve una mano peluda como de bicho que se le arrima la cara despacito, despacito. La madre allá en la cocina se yela al oír el aullido. Le repican en las sienes los talones de Pablito que se esconde en sus polleras igual que un pollo con frío. ¿Qué viste? Le grita. ¡Un hombre! ¡Ande! Y lo ve en el camino. Corren pa'l rancho. Al cerrar, siente un galope tendido. Risuellan. Ya no se trancan. Julián vuelve en el arisco. Caen los primeros gotones. Oyen chirriar el portillo. Y justo cuando en la puerta se para tremendo indio, el jinete cruza y sigue de largo por el camino. No era Julián. Y ahora es tarde para cerrar el rancho, amigo. No hay más tranca que su cuerpo entre la linchera y el niño. ¿Qué quiere aquí? Llueve mucho. No va a negarme un abrigo, responde, pero sus ojos andan buscando a Pablito. Coma, dice pa' amansarlo, es la cena de mi marido. Gracias, no traigo de esa hambre. Y sigue buscando al niño. ¿Por qué me lo miran así? ¡Pa' agarrarlo!, exclama el indio. Entonces la madre salta sobre aquel hombre. Sus gritos salen pa' fuera el rancho, se corren por el camino. Van agudos como espuelas pa' clavarse en el arisco. ¡Julián! ¡Julián! El linchera ya tiene en brazos al niño. Aquella mano peluda lo acaricia despacito. Y aquella boca con hambre de ternura dice al niño.
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2: Son las 7 de la mañana y 30 minutos.
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Mi alma tiene colores que andan conmigo donde ando, y aunque caminando sigo, al camino lo desando.

azul que trae el recuerdo desde el azul más potente de arroyos, ríos, cañadas y el azul que está en mi gente.

rojo, color de mi pago, de sucará, de pitangas, rojo igual que flor de ceibo que en su color se desangra.

Los colores de mi alma difuminan tiempo y ansias. Arcoíris de la vida, arqueado por la distancia.

amarillo de distancias, un amarillo intangible, percepción que el alma tiene perpetuada en lo inacible.

0: Mariana, donde...
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2: Son las 8 de la mañana.
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viene y viene el sufrimiento. Pero si la lluvia pasa, ¿cuándo pasa el sufrimiento? ¿Cuándo viene la esperanza?

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1: Son las 8 de la mañana y 30 minutos.
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hacer que tropieces de nuevo el destino. 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

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Nací, crecí como el clavel del aire, prendido entre las grietas de esas piedras pizarras de mi pago, de aquel bravo y arisco Lavallejo.

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1: Son las 9 de la mañana.
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Son las 9 de la mañana con 9 minutos y ya estamos abriendo Sábado Feliz por emisora de la música 88.9. Ya estamos... ¡Qué frío, eh! ¡Qué frío que está! ¡Qué frío que está! La verdad que venía pensando... ¿Cuánto? ¿5 grados? Bueno, 5 grados, pero la sensación térmica debe ser de 3, capaz, ¿no? Capaz que sí, capaz que sí. Bueno, muy bien. Estamos una mañana fría, pero por lo menos hay solcito. Podemos disfrutar del solcito y de una mañana con mucha música. Hoy tenemos una cantidad de recuerdos. Siempre pasamos algún tema que otro para el recuerdo, pero bueno, hoy vamos a dedicar la mañana prácticamente a temas para el recuerdo con buen ritmo, medios romanticones y un

entrever una ensalada de temas hemos traído para esta mañana de sábado, pero muy musical como siempre, con preguntas, con premios, con participación de la audiencia. Fría la mañana, pero lindo para sintonizar la 88.9. Quédate por allí que va a ser muy musical y preguntas interesantes y fáciles tenemos para el día de hoy. Así que te invitamos a estar allí en sintonía de la 88.9. Estamos hasta las 12 del mediodía.

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2: Son las 9 de la mañana y 30 minutos.
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Bueno, atención, quiero invitarlos para mañana, que mañana es el Día del Niño, en Zapará, con Solidarios de Zapará, mañana desde la hora 14:30, claro, porque el próximo pasado, el fin de semana del domingo próximo pasado, se suspendió por mal tiempo, entonces se hace mañana domingo 23, allí frente al local Zapará, allí se hace el Día del Niño, habrá escenario con música en vivo, y para compartir torta, refrescos, golosinas y chocolate, desde la hora 14:30, va a haber títeres también, va a estar bueno, va a estar bueno, van a haber distintos cantantes, solistas, amigos que vienen a aportar su granito de arena, ¿no? Joaquín Dutra canta con su abuelo, Eric Idiarte va a estar también, Fernando Lorenzo con sus títeres, Despertando Sueños de Katy Porto, y también el Edinson Piñeiro, con su música y sus canciones. Mañana domingo 23 de agosto, allí frente al local Zapará, organiza Solidarios de Zapará. 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

Bueno, y hoy tenemos la primera pregunta con el premio de los amigos, ¿eh? Se viene el aniversario de los amigos, es en septiembre, mes aniversario de los amigos. Vamos a tener muchos premios, muchos regalos también en septiembre, mes aniversario de los amigos, cada cliente un amigo. 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Hoy tenemos la primera pregunta con el premio de Los Amigos.

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1: Bueno, tenemos ya la primera preguntita para comenzar a jugar. Ya tenemos la primera preguntita por acá. Así, señor. Tengo el premio de los amigos. Cada cliente, un amigo. Los amigos, que además está preparando ya su mes aniversario, que es el próximo mes de septiembre. Mes aniversario de los amigos, con muchos premios, ¿eh? Con muchas sorpresas también de los amigos.

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1: Ya tenemos habilitado el teléfono para que puedan contestar la primera preguntita, que ya viene la primera preguntita. 099-456-046. En reitero, 099-456-046. A través de WhatsApp y a través de mensaje de texto van a poder responder. ¿Cómo? Bueno, la respuesta primero, el nombre de la persona, solamente el nombre sin apellidos y la terminación de la cédula con la barra, y me remiten el WhatsApp o mensaje al 099-456-046. Primera pregunta con el premio de los amigos. Dice, ¿cuántos metros de altura mide el Burj Khalifa, considerado el edificio más alto del mundo? ¿Cuántos metros de altura mide el Burj Khalifa, considerado el edificio más alto del mundo? Esta es la primera preguntita. Bien fácil, me dice Eduardo, bien fácil. ¿Cuánto mide? ¿Cuántos metros de altura mide el Burj Khalifa, considerado el edificio más alto del mundo?

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2: Y estamos con la primera preguntita, con el premio de los amigos. Cada cliente un amigo, que el próximo mes está de cumpleaños, está de aniversario y va a tener muchos regalos y premios también. Los amigos para el mes de septiembre, mes de la primavera, es el cumpleaños de los amigos. Cada cliente un amigo, que para hoy tiene el premio de esta primera pregunta, que dice: ¿cuántos metros de altura mide el Burj Khalifa, considerado el edificio más alto del mundo? ¿Cuántos metros de altura mide el Burj Khalifa, considerado el edificio más alto del mundo? Esta es la primera preguntita, ¿no? 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

0: las 10 de la mañana y 31 minutos.
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0: 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Voy a reiterar la pregunta que dice así: ¿cuántos metros de altura mide el Burj Khalifa, considerado el edificio más alto del mundo? Esta es la primera preguntita. La primera preguntita para responder y ganarse el premio de los amigos. Cada cliente, un amigo, que el próximo mes de septiembre está de aniversario, ¿eh? 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

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Bueno, por acá nos envían una invitación para, dice, festejemos el Día del Niño Tricolor, 23 de agosto, cancha de fútbol pintada de caras, castillos inflables y cama elástica, cortes de pelo gratis para los niños, bebidas, pop, algodón de azúcar y mucho más. Muchas sorpresas. Dice, te esperamos para vivir una fiesta en tres colores, completamente gratis, a la hora 14:30, en la calle Liber Serenni, entre Elías Abdo y César Ortiz y Ayala, en Tacuarembó. Bueno, en la sede de Nacional, ¿no? Somos Nacional, dice. Bueno, la invitación entonces para festejar el Día del Niño Tricolor, mañana, domingo 23. Mañana, domingo 23, a la hora 14:30. También tenemos la invitación que nos ha hecho Delia, por supuesto, para estar, que allí estaremos nosotros, compartiendo con todos los niños. Estaba programado para el 16, que por el tiempo no pudo ser. Bueno, se hace este domingo 23, también desde la hora 14:30, frente al local Zapará. El Día del Niño, entonces, con torta, refrescos, golosinas, chocolate, con escenario, con música en vivo. Van a estar, entre otros, Joaquín Dutra, canta con su abuelo, Eric Idiarte, Fernando Lorenzo, con sus títeres, Despertando Sueños de Katy Porto y la música de Lady Edinson Piñeiro, allí en la tarde de Zapará, frente al local Zapará. Entonces, allí se reúnen los niños de la zona para compartir el Día del Niño, que no pudo ser el domingo pasado, ¿no?, por el tema del tiempo. Así que para mañana a la hora 14:30, allí frente al local Zapará, están todos invitados. ¿Estrés, tensión muscular o cansancio? 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

0: Y no tenemos más tiempo, tenemos que hacer el sorteo de esta primera pregunta. Vamos a ver quién se lleva el premio de los amigos. 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La pregunta de los amigos, el premio de los amigos. ¿Cuántos metros de altura mide el Burj Khalifa, considerado el edificio más alto del mundo? Bueno, y han respondido 46 correctos tengo, Eduardo Darrocha, que tengo en mesa central de audio. Era una pregunta para buscarla, ¿no?
1: Había que buscarla, Sergio, había que buscarla.
0: 828 metros.
1: ¿Cuánto?
0: Son como, no sé, como, fíjate que cada cuadra tiene 100 metros.
1: Sí.
0: Bueno, para arriba, 828 metros.
1: No.
0: Burj Khalifa, ¿no?
1: Bueno, muy alto.
0: Considerado el edificio más alto del mundo. 828 metros. Bueno, y tengo 46 correctos, ¿eh? 46.
1: Muy bien.
0: ¿Qué le parece?
1: Impresionante.
0: No, impresionante. La gente se ve que anduvo buscando y encontró. Y bueno, y están participando del premio de los amigos, que el próximo mes de septiembre tiene su mes aniversario.
1: Buenísimo.
0: Con premios, con sorpresas, con descuentos. Allí en Los Amigos, de César Ortiz y Ayala, esquina Varela.
1: Bueno, como siempre, Sergio, límite inferior número uno.
0: Sí.
1: Y número superior, la 46, la cantidad de respuestas correctas.
0: Sí, 46
1: ahí
0: respondieron
1: está
0: correctamente.
1: Ahí está.
0: Hubieron otras respuestas también, ¿no?
1: Sí.
0: Hubieron otras.
1: Bueno,
0: ¿sí?
1: Pero está. Sí, fallaron. Apretame el botoncito de sortear, Sergio.
0: A ver qué número aparece por allí, qué numerito aparece por allí. Vamos a ver qué numerito aparece por allí. Vamos a ver qué numerito. ¿Quién se va a ganar el premio de los amigos? Cada cliente, un amigo. En este sábado soleado.
1: Lindo.
0: Lindo. Linda helada cayó también, ¿no? Pero, pero bueno, estamos en invierno.
1: Exactamente. Sergio, le digo la bolilla ganadora.
0: A ver, dígame.
1: 30.
0: ¿30?
1: El 30.
0: El número 30. Salió el 30. A ver qué contestó el número 30. Dice, buen día, tiene 828 metros. Lourdes. Se escribe así. Lourdes. Terminación de cédula 336/9. Se ha ganado el premio de los amigos. Cada cliente, un amigo. Lourdes. Lourdes, sí, es la ganadora. Lourdes contestó correctamente y Lourdes se lleva el premio de los amigos, ¿no? Sí, tiene que pasar por César Ortiz y allá a la esquina Varela con el documento para cobrar su premio. Lourdes 336/9.

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2: Las 11 de la mañana y 5 minutos.
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1: Tengo para la segunda pregunta el premio de Feria del Centro, que está con todos los juegos de la banca, donde podés apostar también 5 de oro. 5 de oro millonario, para mañana. 5 de oro millonario para mañana, para jugar y para ganar tómbola, lotería, quiniela. 5 de oro raspadita allí en Feria del Centro. 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
1: Bueno, tenemos la pregunta número 2, pero muy fácil, me dice Eduardo. Esa es muy fácil. Bueno, pero quedan pocos minutos. Son 11 y 13 minutos y hasta las 12 hay tiempo, ¿no? Para responder esta pregunta que dice, ¿cómo se llama el triángulo que tiene los tres lados de distinta medida? ¿Cómo se llama el triángulo que tiene los tres lados de distinta medida? Viste que bien fácil la pregunta, ¿no? Bien fácil la pregunta, entonces vamos por el premio de Feria del Centro. ¿Cómo se llama el triángulo que tiene los tres lados de distinta medida? Vamos rapidito para comunicarse, llamar o enviar mensaje, ¿no? Enviar mensaje, por supuesto, o WhatsApp al 099-456-046. Lo hacemos rapidito. ¿Cómo se llama el triángulo que tiene los tres lados de distinta medida? Comunicate ya por WhatsApp o mensaje al 099-456-046. Tenés que responder, primero poné la respuesta, después tu nombre y luego la terminación de la cédula con la barra. Vas a participar, si contestas correctamente, de el premio de Feria del Centro. ¿Qué te comento? Llegó la línea Comet, que es muy buena, ¿eh? Muy buena la línea Comet, que tiene vasos, termos, mates, botellas para llevar el agua al gimnasio o para salir en la caminata, ¿no? También, claro. Equipos de lluvia, dice, mira, que se prepare la gente porque se viene el agua. ¿Otra vez el agua? ¿Cuándo? ¿A partir de cuándo? No, pero Claudio, pará. Tapones para termo también, allí en Feria del Centro. Dice, mira, tenemos todo para la lluvia porque se viene el agua. Bueno, pero, ¿cuándo? ¿El mes que viene? ¿Cuándo se viene el agua? Claudio, allí en Feria del Centro, en 25 de mayo y Artigas. 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
1: Las 11 de la mañana y 30 minutos.
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1: 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Bueno, y atención, porque quedan los últimos minutitos para responder. ¿Cómo se llama el triángulo que tiene los tres lados de distinta medida? ¿Cómo se llama el triángulo que tiene los tres lados de distinta medida? Esa es la pregunta con el premio de Feria del Centro. 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
1: Bueno, tengo 33 correctos. 33 correctos que han dicho Escaleno, y es lo correcto, Escaleno, ¿cómo se llama el triángulo que tiene los tres lados de distinta medida? Se llama Escaleno, ¿o no, Eduardo de Rocha, cómo le va?
2: Por supuesto, Sergio.
1: No, porque la gente ha confundido, ¿no?
2: Ha tirado todos los triángulos, ¿eh? El equilátero, el isósceles.
1: Sí, sí.
2: Pero
1: sí.
2: La correcta es Escaleno, que son todos los lados desiguales.
1: Bueno, muy bien. Y son 33 correctos, 33 correctos, ¿eh? Así que tenemos que...

0: Hacer el sorteo, a ver quién se va a llevar el premio de Feria del Centro.
1: Bueno, Sergio, como siempre, límite inferior número 1, límite superior número 33, las cantidades de respuestas correctas.
0: Sí.
1: Y apretamos el botoncito de sortear.
0: A ver quién será el favorecido, quién será, quién se llevará el premio de Feria del Centro. Además, puede levantar el premio, ya hace la jugadita de 5 de oro, ¿no?
1: Exactamente.
0: Allí en Feria del Centro. Estamos en 25 de mayo y Artigas. Llegó toda la línea Comet. 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Hay equipos de lluvia, dice que se viene el agua, ¿eh? Dicen que se viene el agua, dice Claudio. Tapones para termo también en Feria del Centro. Para mí, alguna planta compró Claudio que quiere regarla. Y que se venga el agua nuevamente. Bueno, a ver.
1: Bueno, Sergio, le digo numerito ganador.
0: Sí.
1: 23. El 23.
0: Bueno, nos vamos al renglón 23. ¿Y quién está por acá? A ver, dice, buen día, Escaleno, Miriam, 680/9. Miriam, 680/9. Es correcto, Escaleno, Miriam, 680/9 se lleva el premio de Feria del Centro en 25 de mayo y Artigas. Nos vamos. Gracias por la comunicación, gracias por estar, por acompañarnos. Nos encontramos el próximo sábado a partir de las 9 de la mañana aquí en la radio. Que tengan una linda semana, una linda nostalgia, que puedan disfrutar, bailar, y recordar muchos éxitos. Hasta el sábado que viene.
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3: Las 11 de la mañana y 59 minutos.
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1: Las 12 horas y 30 minutos.
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1: Las 13 horas.
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1: Las 13 horas y 30 minutos.
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1: Las 14 horas.
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1: Las 14 horas y 30 minutos.
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1: Las 15 horas. 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
1: Las 15 horas y 30 minutos.
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1: Las 16 horas.
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1: Las 16 horas y 30 minutos.
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1: Las 17 horas.
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Hola, hola, queridos oyentes de Estación X, muy buenas tardes, ¿cómo están? ¿Cómo pasaron? Así estamos arrancando, comenzando la jornadita del día de hoy, sábado. No se olviden que cada sábado estamos, ¿eh? Aquí estamos, acompañándolos un ratito. Ahí está, 88.9 FM Música, con todos los éxitos, toda la música. Estamos con este Better Off Alone. Clásico, clásico, clásico, clásico. Así arrancamos con todo. Mucha música. 098-000-088-9 activo. 4632-4390. Espacio Facebook, Edu. En el Messenger, Instagram, edumix-04. La comunicación que ya está activa. A pedir tu tema. Vamos con seleccionado de nosotros. Y mucha música, mucha música. Así iniciamos Estación X. En este invierno 2026, ahora con solcito. La temperatura en la City de Tacuarembó, 11 grados, ¡Vamos! 88.9.

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¡Vamos! Música del Brasil que nunca falte. Es el turno de Grupo Menos Smile junto a Luana Prado haciendo Vai Dar Recaída. ¡Vamos! Invierno 2026, que no se note. Junto al 88.9 aquí en Estación X.

098-000-88-9 activo. 4632-4390. Facebook Edu da Rocha en el Messenger. Instagram EduMix-04. Mucha música. Seleccionamos.

0: 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Y bueno, y recordarte que queda poquito, ¿eh? Quedan poquitas entradas, exactamente.
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0: Para que, claro, sí. Para que compres en cuenta, ¿no? Para que compres en cuenta. Para hacer nostalgia el próximo lunes, 24 de agosto, allí en Club Democrático. Con Parcero Producciones, Vamos con un temita más. Dejamos a los amigos del grupo Menos Smile junto a Luana Prado para ir con Ozuna y Anita. Y este... Muy tu calor.

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2: Las 17:33.
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1: Buenísimo, mirá cómo salió la chica del lugar, el Reja junto a la Furia. ¿Se acuerdan de este, no?
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1: La furia, qué recuerdo, ¿eh? Remasterizado por el Reja en este sesión número 2 de esos temas clásicos, ¿eh?
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1: Temazo, ¿eh? ¿Se acuerdan, no? La Furia. Incontrolable amor, la chica del lugar. Mandamos el saludo a Diana. ¿Cómo estás, Diana? Buenas tardes. ¿Estabas sesteando, Diana, hoy? ¿Eh? Me dice el tema de María Becerra. Así, pasame, dice. Bueno, lo buscamos, Diana. Justo tenía María Becerra con Zion y Lennox, ¿eh? Pero vamos a buscar el pedido, ¿eh? ¿Cómo se llama el tema, Diana? ¿Así? ¿Eh? ¿Así se llama?
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1: 40 minutos pasan de las 5 de la tarde. Hoy vamos a bailar con Mario Silva Junior. Junior.
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3: Con un swing sensacional.
1: En el gigante de Parcir nos juntamos en el Overo, ¿eh? Avenida Oribe, esquina Elías Abdo. Y de ahí nos vamos viajando, ¿eh? Al gigante del Parcero para bailar con Mario Silva Jr. Mientras que nos acomodamos y buscamos los pedidos de la audiencia. Vamos, vamos, vamos. A subir el volumen. Estamos en Estación X. A ver cómo lo dice mi amiga Nahí.

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Vamos a ver. Exquisito todo, ¿eh? Exquisito todo. Vamos, música pedida por nuestra amiga Diana que viene reviviendo. Ahí está. El tema se llama Así. Lo hace junto a Abraham Mateo y The Beat One. Música que está sonando aquí en la tarde. ¡Qué siesta que se pegó Diana! Y eso que el día de hoy está lindo. Diana, vamos arriba. Bueno, está bien, está bien. Sí, sí, está lindo el sol igual, pero está fresco, ¿eh? Sí, está fresco, ¿eh? Menos mal que no hay vientito, porque si hubiera viento, bueno, estaría gélido, ¿eh? 88.9, tema pedido por Diana.

Buenísimo, Abraham Mateo, María Becerra, The Beat One y este... Así, así. Como suena, ¿eh? Está buenísimo, ¿eh? Vamos arriba, Diana, saludos, ¿eh? Saludos para nuestro amigo Lautaro también. Dice, hola, ¿cómo estamos, amigos? Se levantó a lunada, mamá, ¿eh? En serio, no parece, ¿eh? Me tiró una sonrisita y todo ahí cuando se levantó, ¿eh? O sea, cuando se comunicó con nosotros, claro, nos mandó unos emoticons con sonrisas. Dice, para mamá llevar el martes al baile, me dice. ¿Qué le vas a hacer llevar a mamá? ¡Ah! ¿Qué? ¿Estos son póster? Mirá vos, este... Ah, a ver, pará. Dice, mi amigo Julio dijo que me van a filmar y hacer un video. ¿En serio? Bueno, mirá qué lindo, ¿eh? Bueno, ¿y cuándo lo...? Ah, hay que imprimirlo a esto, entonces. Bueno, sí, va a venir una banda de Brasil. Hace tributo a Queen. Le mandamos el saludo para nuestro amigo, el Lechu. ¿Cómo anda, Lechu? Dice, buenas tardes, ¿cómo estás, Edu? Un abrazo. Saludo grande, Lechu. Escúchame, lo del fin de semana pasado no salió, ¿sí? ¿La actividad que queda para mañana? Pregunto. Lechu, te mando un saludo grande, ¿eh? Yo por el afiche que me mandaste los otros días. Después nos acordamos que el domingo estuvo medio complicado, ¿no? Se suspendió casi todas las actividades que habían. Con respecto al niño, ¿no?

Oh, qué lindo que suena este tema, me encantó, ¿eh? Abraham Mateo, María Becerra, The Big One. Ah, acá me está pasando. Acá me está pasando el amigo Lechu la actividad. Ahora sí. Domingo 30. Ah, para el 30 quedó. Día del Niño, domingo 30 de agosto, ¿eh? Allí en Centro Barrio número 5, Tacuarembó. No te pierdas este Día del Niño, Edu. Cambiaron para el 30. Para el 30. Ojalá que el clima acompañe, ¿no? ¿Y este domingo qué? Capaz que por lo de los... Bueno, ok, dale. Bueno, Lechu, te mandamos un saludo grande, ¿eh? Sí, allí en el Centro de Barrio número 5. Domingo 30 de agosto, gran fiesta. Día del Niño, gran festival, Varios artistas van a estar cantando por allí. Te esperamos con la diversión, premios y ambiente familiar. Invita Intendencia de Tacuarembó y Mesa Ejecutiva. Va a estar la música, el amigo Lechu por allí, Saludo grande, querido, vamos arriba.

0: Where Do You Go? La música es de No Mercy. Le mandamos el saludo para nuestra amiga Adriana. ¿Cómo estás, Adriana? Vamos arriba, Adriana, ¿eh? A ver qué nos cuenta Adri a esta hora en la tarde. Hola, Adriana.
1: Buenas tardes, amigo Edu. Buenas tardes a ti y a toda la audiencia.
0: ¿Cómo estás?
1: Feliz sábado.
0: Feliz sábado, sí.
1: Qué hermosa tarde. Y yo entrando a la trabajación. Un 5 de oro me hace falta, amigo. Un 5 de oro.
0: Nos hace falta, amiga. Sí, nos hace falta.
1: Acá escuchando, ya entrando, ya a laburar, ya. Si me podés mandar un saludo.
0: Sí.
1: Ahora, antes de las 18, te agradezco.
0: ¿A quién? ¿A quién? ¿A quién? ¿A vos? Bueno, Adriana, te mando un saludo. Sí, ¿qué problema? A ver. Bueno, Adriana, dale. Sí, está entrando a trabajar, Adriana. Yo entré hace una hora. Sí, bueno, ¿qué va a hacer? Bueno, Adri, con buena música pasa más rápido, ¿eh? Olvídate. 098-000-889 activo. 4632-4390. Facebook Edu en el Messenger. Instagram EduMix-04. ¿Cómo me hace falta un 5 de oro? Bueno, pero Adriana, ¿usted juega el 5 de oro o no? Porque uno dice, no, mirá, si le pego al 5 de oro, no. Nunca apostaron, ¿viste? Claro.

0: 6 de la tarde, 2 minutos. Hacemos una pequeña parada obligatoria. Estamos en Estación X. Música de ayer, de hoy. No se olviden que estamos en agosto. Nostalgia. Ahora el lunes se viene, ¿eh? Gran noche. Espectacular para todo el país, ¿eh? Para todo el país, para Tacuarembó, para sus alrededores. Hay varias opciones. Ahí está. Club Tacuarembó, Club Democrático, Club Policial, Rural. También he visto en algunos hoteles que están... También estuvieron promocionando lo que es Noche Nostalgia, más hospedaje y demás. Bueno, sí. Hay un montón de opciones, ¿eh? La idea es que vayan bien y que vuelvan bien. Ahí va. El taxi, sí. El taxi. Ahí va, como dice Pitbull. El taxi. Bueno, sí, toman. Sí, el taxi. Ahí está. Si no, bueno, de la barra, el que maneja que tome agüita por ese día. Ya le va a tocar algún día tirar la casa por la ventana. Ya volvemos, estamos en Estación X, aquí en la 88.9.
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¡Qué lindo mix musical de La Nueva Historia junto a Fede Rojas! Y este mix nostalgia, ¿eh? Escápate conmigo.

0: La música del Brasil que nunca falta también aquí en el programa.
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0: Uno de los que estamos promocionando la música de Tini, Los Ángeles Azules, y este pa' él. Este va pa' él, exactamente. Que nunca me la... 21 minutos pasan de las 6 de la tarde, presentados, por los amigos de Panadería y Confitería Dulce Paladar, sí. 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Diego Forlán, nuevo DT de la selección uruguaya, convocará a Luis Suárez en la próxima fecha FIFA de septiembre. Bueno, se olviden que estuvimos hablando de esto, ¿no? Sí, hay dos partidos ante Japón y Corea. Ahí está. No será el 20 algo. 21, creo, si no me equivoco. A las 7 de la mañana. Y el otro el 28 a las 8 de la mañana. Bueno, no sé si va a ser convocado Luis Suárez, Diana. Pero el tipo tiene ganas de estar, ¿eh? Tiene ganas de ayudar, de dar una mano. Así que bueno, No te digo que esté, o sea, que sí, pero no. Claro, que esté para acompañar, que esté para orientar. ¿Por qué no también entrar en algún partido y ver cómo se mueve? No tenemos quien haga goles, Diana. Bueno, yo sé que arranca la historia de Forlán como DT de la selección uruguaya. Así que bueno, vamos a ver cómo le va, sí, a Dieguito Forlán. Le quiero mandar un saludo a Daniel. ¿Cómo anda, Dani? Lo vi bien de motoquero, Lo vi bien de motoquero. Dice, le rodearon la manzana a Forlán, Te tiran en una conferencia una pregunta así. ¿Qué vas a decir si es tu amigo? Dice. Compartiste 15 años en selección. Ahora va a tener que citarlo o queda regalado. No, aparte, ¿sabés lo que es lo otro, Daniel? Que el tipo quiere jugar, ¿me entendés? Bueno, después se verá en la cancha si el tipo está o no está como para competir. Me parece que cada uno sabe lo que da y puede dar. Estaba escuchando que por reglamento tiene que ir, él tiene que usar el equipo de mínimo 15 jugadores que tuvieron en el Mundial, Diego Forlán, ¿no? Bueno, después lo puede ir ratificando, pero... Bueno, lo único que sé es que nos vamos a medir con dos equipos. Está bien como para competir, ¿no? Como es Corea, como es Japón. Así que bueno, Ojo al piojo.
1: Para el mundo.
0: Vamos arriba, Dieguito. Yo creo que todas las opciones... De la que estaba de la que estaba vigente en la selección uruguaya es mejor, ¿no? Así que bueno, estamos con Dieguito. Vamos a ver qué pasa, Uy, ¿se acuerdan la música de Chicano?
2: ¡Hasta Chicano!
0: Chica Free, viene ahí.
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0: La puntita del pie, ¿se acuerdan de este tema o no? Bueno, así seguimos recordando música.

La música es de Chicano. Le mandamos el saludo para nuestra amiga Daya. Saludito grande, Daya. Dice, esos temas tienen que sonar en la nostalgia, Edu. Pero por supuesto, Daya, por supuesto. Así que bueno, van a sonar la música de Chicano, la música de Los Fatales, la música de Mayonesa, por supuesto, Monte Rojo. Sí, también los latinos, ¿no? Como Chichi Peralta, Mar Anthony, DLG. Claro, va a sonar y va a sonar, va a sonar. Saludito grande por ahí, Daya, para toda la familia Fernández también.

0: El saludo grande para nuestra amiga la Rory.
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0: ¿Cómo estás, Rory? ¿Viste cómo te presento, no, Rory?
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0: La esquina derecha. Nuestra amiga, la más divertida de Tacuarembó.
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0: Con una energía positiva de un 150%. Invicta en el cuadrilátero. Se presenta aquí en la tarde la Rory. Bueno, vamos arriba, Rory. ¡Qué presentación, eh!
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0: Eso me dice. Saludos grandes para Rosina. Hola, te estoy escuchando y por arrancar a trabajar, eh. Pasame uno de banda 1, Edu.
2: Ah, bueno.
1: ¿Cómo es?
0: Banda 1. Está loco.
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0: Gracias, me dice.
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0: Bueno, vamos a venir con una banda 1.
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0: Ya recuerdo, ya recuerdo. Vamos, ya venimos, hay más música, estamos en el 88.9.
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5: Las 18 horas y 32 minutos.
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0: La música es de Banda 1. Y mirá que Banda 1 tiene canciones lindas, Poeta enamorado, La primicia, Novios cruzados. Tiene música Banda 1, Pero a mí el que más me gusta es Besitos. Te comeré a besitos nada más. Temazo, 098-000-889. 4632-4390. Espacio Facebook Edu. En el Messenger Instagram EduMix-04. Bueno, vamos arriba, Rosina, que me dice por acá: ya tengo el pase, Edu. Ya tengo la entrada para ver a Herederos y a Miriam Brito. Bueno, vamos arriba, Y bailar con estos temas, Rosina, obvio. Obvio. Obvio, obvio.
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0: Del disco 1 para todos, Banda 1.

0: Seguimos con más música, estamos con más éxito. Lindo que está la tarde, qué linda que está la comunicación, ¿eh? Dejamos a Banda 1 para ir con Ráfaga y Marama.
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0: Estamos en la primera FM, está

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0: La música es de Alexandre Piris y este... ¡Es un mentí! Oh, la música de Brasil para nostalgiar tiene que haber, ¿no? ¿Qué dicen ustedes?
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0: ¿Vos sabés que el amigo Taviño...
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0: Había pedido la música de La Garrafa, ¿te acordás? La música de Compañía Tupac Oggi. Bueno, y por razones de tiempo no salió, pero bueno, puede salir, ¿no? Ahora, ¿sí? Este sí que es clásico, clásico del Brasil, ¿no? ¿Cuántos cumpleaños han bailado con este? Poniendo la botella allí. ¿Eh? Bueno, no sé, pregunto, ¿eh?
2: No.

0: La música es de Compañía Tupagotchi. Le mandamos el saludo para nuestra amiga Mariela. ¿Cómo anda, Mariela? ¿Cómo pasó tanto tiempo, Mariela?
1: No sabe, ella me dice jala.
0: Nuestra amiga Mariela, que es fanática del Inter. Ahí está. Allí tu Brasil. E hincha de Nacional de acá de Uruguay, bueno, está. Bueno, Mariela, tanto tiempo. Hacía rato que no nos escribía, Sí, del cuadrito ese que. Bueno, está con el técnico Baba, que no le gana a nadie. Bueno, pero sí, es hincha de el Inter. Ahí está, del Brasil. Perdón, bueno, es que sí, viste que soy comunicador y bueno, y me sale toda la información de. Informate, me dice. ¿Qué ganó? ¿Cuándo? Ah, ya cambiamos el técnico, Edu. Ah, bueno. Ah, cambiaron el técnico. Bueno. ¿Quién es el técnico ahora de Nacional? No sé. No, en serio, no sé. No. Le quiero mandar un saludo para el tío George. ¿Cómo anda el tío George? Mariela, ¿quién es el técnico ahora del tricolor? El saludo para nuestro amigo El Chaná. Me dice Kelly. Hola, Edu, ¿cómo estás? ¡Qué frío, Edu! No sabía que ya había cambiado de técnico. Carreño. Bueno. Bueno, Mariela. Bueno, ojalá que empiecen a ganar porque. Me dice Daya, pasame una de Chichi Peralta para sacar el frío, Edu. Ok. Pero antes de ir con Chichi Peralta. Oh, Lucas Hugo. La música es de Los Negroni. Esta versión con Muñiz, ¿no? Tremendo. Azuquita para el café. Con Miguel. Okay.

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1: 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Bueno, con la música de Chichi Peralta, me están pidiendo Chichi Peralta también, ¿eh? Ahí está. Compromisos de la radio. Estamos y estamos, ¿eh? Bueno, ¿qué dice nuestra amiga Rosina? Dedicarle a la compañera que no está frío, dice. O decile. Bueno, vamos arriba, ¿eh? 88.9.

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3: Las 19 horas y 3 minutos.
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0: Y hablando de música de la nostalgia, la música de los Fatales. Y este comadre, compadre.
1: ¿Querías Fatales?
0: Querías Fatales.
1: ¡Toma!
0: Le mandamos el saludo para el tío Néstor, que anda por el pueblo, pero no nos puede escuchar. Yo no te puedo creer, tío. ¿En serio? Bueno, saludito grande para usted, tío. Ya le voy a pasar la app. Ahí está, la aplicación. Vamos arriba, tío. Le mandamos un saludo enorme.

0: esperando.
1: Saludito grande, tío, vamos arriba, ¿eh? Se viene, se palpita, se huele.
0: Ay, ¿cómo?
1: Claro.
0: Levanta, levanta, levanta un fuego.
1: Ya me imagino imaginándose.
0: Dice.
1: Quiebre. Oh, mirá estos temas. Oh.
0: Ay, comadre.
1: Halo.
0: Se levanta, levanta.
1: Mirá que hay música linda. Hay música clásica, tropical, latina, cumbia de antes, uruguaya, argentina. Hay de todo,
2: ¿Tenés alguna idea?
3: Y pienso traer tamboriles y todo. Mirá, ahí vienen entrando.
2: Pero hizo tambores, vos.
3: Claro, vamos a hacer una candomblena, mata. Mirá, vayan haciendo madera, muchachos.
1: Take me, Cognote.
2: Ramiro Moreno.
1: Los Fatales.
3: Fatales, hacemos candombe y le mezclamos plena. Escuchá.
1: No, es una locura.

0: 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Le quiero mandar un saludo para Ana. Saludito grande, Ana. Me dice, hola Edu, me pasás saludos para las pochas que te estamos escuchando, ¿eh? Y mandar un saludito para nuestra amiga Mirta Maciel. Ok, saludito grande para nuestra amiga Mirta, por supuesto. Saludos para las pochas. Bueno, me están sugiriendo acá la banda de La Elegida el tema ¿Qué es eso? Ahí está, ¿eh? Vamos a cargarla, ¿sí? Vamos a cargarla, vamos a disfrutarla juntos. El tema que es eso de La Elegida. Me dicen que son una banda de Durazno. Ahí está, ¿eh? Bueno, que quieren venir a Parcero Bar. ¿En serio? Bueno, mirá. Bueno, vamos a sugerirle al amigo Tino. Por supuesto. ¿Qué te parece, Tino? A ver qué nos dice Tino, ¿eh? A ver quién más tengo por acá.
1: Un saludo, mi amigo, para la audiencia. Un saludo, sí, acá en la casa de mi sobrina nos escuchan.
0: ¿No escuchan qué?
1: Se ponen a Miraful, nos escuchan.
0: No te puedo creer.
1: Pero acá estamos, tomando unos matecitos, bueno. Preparándonos. Vamos a ver si esta noche arrancamos por algún lado.
0: Sí.
1: ¿Qué sabes para dónde?
0: Sí.
1: Al Parcero Bar.
0: Al Parcero Bar, claro. Vamos a Parcero Bar este fin de semana. Bailamos con la música de Mario Silva Jr., ¿eh? Prenostalgia. Prenostalgia con Mario Silva Jr. Un fuego, ¿eh? Bueno, ya voy a estar cargando lo que es el flyer. Ahí están nuestras distintas... Sí, nuestros distintos perfiles de WhatsApp. También aquel de la radio. ¿Está el flyer ahí? A ver.

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Bueno, ya está el flyer, ya está girando el flyer. Tremendo, qué noche la de hoy, Sí, va a estar buenísimo, Para Zero Bar, hoy viene Mario Silva Jr. Ahí está, le mandamos el saludo para Marisa ahora, Carlos. Hola, Carlos, qué buena música, ¿eh? Me pasaría sobredosis de la Caribe. Ah, bueno. Se aproxima la nostalgia y no apareció invitación. Me parece, Marisa, que usted no se deje invitar, Ese es el tema. Me parece que usted no se deja invitar. Mientras que buscamos el pedido de la amiga Marisa. La elegida. ¿Qué es eso? Saludo a las pochas, ¿eh?

0: La música es de La Elegida. ¿Y qué es eso?
1: ¡La Elegida!
0: Bueno, buenísimo. Están buenos, chicas, ¿eh?
2: ¿Y tú pensás?
0: Bueno, después tienen en contacto ahí de La Elegida que... Vamos a ver si lo traemos a Parcero Bar, ¿eh? De Durazno, ¿eh? De Durazno.

0: Bueno, ya les paso el dato que va a sonar este tema en Parcero Bar en la noche hoy. Sí, la música de La Elegida. ¿Y qué es eso? La esperamos, a todas las chicas de Las Pochas por allí. A nuestra amiga Mirta, a toda la barra, a nuestras amigas parceras y amigos parceros. Vamos que vamos. Va a estar un poquito frío, pero bueno, nos abrigamos y está pronto. Bueno, y yo también que me voy despidiendo de a poquito. Bueno, y para nuestra amiga Marisa, que todavía no la han invitado a la nostalgia. ¡Opa! Ah, bueno. ¿Qué pasó? Caribe. ¿Y este sobredosis? Tremendo, Me dice María del Carmen, Edu.
1: Sobredosis de pasión.
0: Los guaguancó, quiero un sombrero,
1: Sobredosis de calor intenso.
0: Bueno.
1: Nos sentimos en un mar.
0: Saludo grande, para la barra.

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1: Las 19 horas y 30 minutos.
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1: Las 20 horas.
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1: Las 20 horas y 30 minutos.
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1: Las 21 horas.
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